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0: Ajá, trayéndote la mejor música siempre, WCCMFM. Ahora con la hora será el señor Ramón.
1: Ahora exacto será la 4 y 20.
0: La primera llamada, ¿con quién hablo?
2: Yo, Freedom, man. Yo, Freedom.
0: No, no, no, la próxima llamada. Llamado, ¿con quién hablo?
3: Hola, ¿usted me oye?
0: Sí, te oigo. ¿Con quién hablo?
3: Te habla Altagracia Jiménez Calme de la Cruz Vázquez Rosario Figueroa Vargas Sánchez.
0: Dios mío, ¿de dónde eres, mi amor?
3: De Manhattan.
0: No, no, mi amor, ¿de qué país tú eres?
3: Soy de Puerto Rico.
0: Muy bien. ¿Qué canción te gustaría oír ahora mismo?
3: Ay, pero qué emoción, son tan nitidos. No me recuerdo el nombre, pero son tres latinos.
0: Ajá, déjame ver. Debe de ser el disco nuevo que tiene el Weapon Melee General y Trilogy de CNC Music Factory.
3: Sí, sí.
0: Muy bien, ajá. Sí, Altagracia, ¿qué estación te trae lo mejor de música latina y americana?
3: Pues WCCMFFM.
0: Pues entonces, adelante, adelante con la música de CNC Music Factoría.
4: ¡Mira, mi gente! ¡Señoras y señores! ¡Latinos!

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2: Vamos, listo. Salud, muchachos, por esa mujer.

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0: Son las 9 horas en Radio Tía.
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0: vamos a parrandear.
1: Pero antes de que se vayan, tengo que darles la patadita de la buena suerte. A ver, ven, la patadita de la buena suerte para Bele. Ahí está la patadita de la buena suerte. Ahora, la patadita de la buena suerte para Elvis Crespo.

0: garantía.
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0: Muy buenos días a todos los clientes, muy buenos días a todos mis compañeritos. Un hermoso martes para todos ustedes. Martes 19, qué bello. ¿Cómo va? Pasando el tiempo rapidito ya. Ya mismo se nos va mayo, se nos acaba el mes de mayo, gente. Y ya se nos viene con todo, ya el mundial. Sin duda es uno de los eventos más esperados por todos, ¿eh? Y es por eso que usted ya tiene que estar preparado para esa temática mundialista. Claro, muy aparte de Ecuador, usted tiene que ser hincha también de alguna otra selección. Hay una mayoría que está por la selección de Brasil, otros que también le van a la selección de Argentina. 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Por acá tengo un mensajito. Buenos días, mi Shirley, y aquí reportándome. ¿Cómo está, mi querido amigo? Un saludo a todos los chicos guapos inventaristas en Quito, por Dios.
2: Es verdad, es verdad.
0: Y la canción Niña Chay de William Luna. Y pues que gane la liga mañana. Claro, con toda esa liga. Vamos apoyándolo. Un abrazo a la distancia también para mi querido amigo por allá en Quito. Por acá, a ver otro mensajito. Un saludo a todo el equipo de la 168 que están full bodega, full percha. Un saludo a todos los compañeritos, a Carelli, a Juliana, a Eric. Y también al que está encargado en estos momentos del local. Bueno, un saludo grande para ellos también en la 168. Un abrazote. Por acá me pone allá una canción que tengo pendiente. Claro, obviamente ya les voy a estar complaciendo con su canción de Cristian Castro para poder arrancar esta mañana así todos romanticones. ¿Qué les parece? No sin antes conversar un poquito, oiga, porque en redes sociales ya estaremos hablando de las tendencias ayer en redes sociales, pero una de las noticias un poco curiosas que se dio, bueno, no tan curiosas, ¿no? Para los que conocemos a Tico Tico. ese payasito, pues que parece que tuviera, no sé, 30 años, pues no. El hombre que caracteriza a Tico Tico cumplió ya su cumpleaños número 80. Oiga, y está más regio ese señor. Bueno, Tico Tico celebró su cumpleaños rodeado del cariño de miles de seguidores, colegas y figuras también del entretenimiento ecuatoriano, ¿no? El popular payaso y presentador recibió cientos de mensajes en redes sociales destacando su trayectoria y el impacto que ha tenido en generaciones de familias ecuatorianas. Eso sí es verdad. Artistas, influencers y usuarios recordaron también momentos icónicos de su carrera en televisión y eventos infantiles, resaltando su carisma y cercanía con el público. Tico Tico compartió fotografías y videos celebrando también junto a familiares y amigos, agradeciendo el apoyo recibido durante tantos años de carrera artística. Y en redes sociales muchos usuarios también lo calificaron como parte de la infancia de Ecuador.
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0: Conocido como Tico Tico, pero el nombre real de él es Ernesto Huertas Carrillo. Oiga, era un enigma poder saber cuál era el rostro de este señor. Nadie lo conocía. De repente yo le preguntaba a mi mamá y me decía, bueno, sí, es un calvito y todo esto, pero nunca se le podía ver el rostro, nada. Él siempre llegaba a todas partes ya vestido, pues no, ya caracterizado de Tico Tico. Hasta que, bueno, llegó ese momento donde él figuró en el 2016 en la lista de candidatos también para la Asamblea Nacional de Ecuador, que fue por la provincia del Guayas. No ganó, pero sin duda ya uno ya dice, bueno, ya podemos morir en paz porque ya conocemos el rostro de Tico Tico, ¿no? Ahí él ya se dio a conocer, él ya también quería ponerse a disposición también del pueblo ecuatoriano, pero no pudo ser. Así que mejor Tico Tico, danos esa alegría ya. Mejor que nos deje esta alegría, muy recordado, en serio, en un canal nacional. En este sentido, bueno, él estuvo en el canal 10, también estuvo en su momento en canal 2, y fue increíble poder disfrutar de todo este talento que arma Tico Tico, ¿no? Obviamente ahora que uno le invita ya a las fiestas, ¿no? A las fiestas de niños, quien disfrutaba ya de estas fiestas eran los adultos, ¿no? De poderlo ver, de poder estar con él, de recordar un poco y remontarte a tu infancia. Eso es lo que significa Tico Tico. Me apasiona hablar de este hombre porque sin duda, en verdad me dejó. Y saben que cuando nació mi hijo, pues uno de mis primeros hijos, tuvo también el gusto y el agrado de poderlo conocer tras sus canciones. En ese momento él estaba también en un canal. Y bueno, yo sí le ponía Tico Tico para que lo conociera y sí le gustó. Tuvo ese gancho el querido Tico Tico ahí para que otras generaciones también lo pudieran conocer. Yo soy miedosa a los payasos. A mí no me gustan los payasos, definitivamente. Matiné con payasos, no me esté invitando, no me gustan, no me agrada. Sin embargo, Tico Tico en mi vida es la excepción. Ay, sí, qué coraje que le tengo a los payasos. No, no me gustan, no me gustan para nada. 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

0: complacer a mi amiguito. Por acá tengo mensajitos. A ver, vamos a estar, vamos. Ya, levántense, levántense. Hola, buen día. Michelle, yo no soy Michelle, oye. Saludos para todos los inventaristas. Si me podrías complacer con un pequeño mix de rock latino, muchas gracias y saludos. Perfecto, ya te voy a complacer, mi amigo. Shirley, Shirley, no Michelle. Buenos días, un saludo para Josué, la sucursal 358, que le llega visita, full fresco, pone, activo en percha, saludos por allá. Buenos días, también pueden mandar un saludo al Luber, querido Luber Párraga, que es el mejor elemento de la sucursal 638, y está de cumpleaños, y pueden poner la música de Pasión de Gavilanes. ¿Quién es ese hombre? Ay, por Dios.
1: ¡Feliz cumpleaños!
0: Muchas felicidades, mi querido Luber. Un abrazote inmenso desde acá, desde la cabina. Que Diosito te bendiga siempre. Que te hagan ahí la gran fiesta en la sucursal 638. De verdad. Que disfrutes al lado de tus compañeros, también de tus amigos y de toda tu familia. Saludos, Radio Tía. Envíanos saludos, grupos de inventaristas a nivel nacional. Gracias por el apoyo. Recuerden que ustedes son muy importantes en cada una de sus tiendas. Saludos a todo ese grupo de inventaristas a nivel nacional. Atentos, atentos al conteo, ¿ah? Tonto tiene que salir exacto, así que no se me estén distrayendo. Un abrazote y sigan con ese trabajo. Hola, buenos días. Saludos para el personal también de la 323. Un saludo para el mejor jefe de la 587, el compañero Ángelo. Para el mejor jefe de la 587, un abrazo, mi querido Ángelo. Canciones que quieran escuchar, ya saben, 0994909190. Ustedes me van ayudando a armar el playlist. Y tranquilamente les estoy complaciendo con las canciones que ustedes me pidan. En este momento voy a complacer con Cristian Castro, que me la pidieron. Así que vamos, con toda la energía y con toda esa... Que fluye el amor, ¿no? Que fluye el amor en todo.
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0: Cristian Castro te acompaña esta mañana con su canción Amor.
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1: Un poquito de todo acá.
0: Que se pare dos.
1: Tenemos un poquito de fútbol. Buenos días, Radio Tía. Me ayudas con la música de las 12 de Kevin Roldán. Y ya estamos en modo tri. Saludos, por supuesto. Y ya que estamos hablando del modo tri, se aumentan también un poquito ya de las canciones hacia la tri.
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1: Y así como Jombriel sorprendió a lanzar una nueva versión de Papaya Dada inspirada en la selección de Ecuador rumbo al Mundial 2026, así es, la canción mezcla fútbol, orgullo nacional y ritmos urbanos, también convirtiéndose rápidamente en tendencia en redes sociales. Este tema incluye referencias a jugadores de la tri, frases motivacionales y un ambiente festivo pensando también para acompañar a los hinchas durante las eliminatorias y el mundial.
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1: Además cuenta con la participación especial de Margarita Lazo. O sea, se ha hecho una playlist de artistas ecuatorianos con las canciones que sacan de la selección. Entre esos está Jombriel, entre esos está Papaya Dada también, que han sacado también su estilo de canción. También hay canción con la participación de Margarita Lazo. Y así también se suman otros artistas. Esta playlist ya está oficial, creada para acompañar el ambiente mundialista ecuatoriano. Y ya genera también miles de reproducciones en plataformas digitales. Así que muchos usuarios en redes también compararon este impacto del tema con otros himnos futboleros ecuatorianos por su energía, identidad local y mezcla de sonidos modernos con elementos tradicionales. Así que tenemos un poco de todo. Tenemos por ahí Salsa Choque. Ya escuché otro grupo también que están sacando junto con Oveja Negra otra canción de la tri, que ya la tenemos. La cuestión es que acá yo ya estoy formando mi carpetita.

0: que dice Ecuador con todas las canciones que los artistas nacionales en estos momentos ya están sacando para poder apoyar a la tri. Sí, señores. Tenemos las manos del Ecuador, ya también se han denominado las nuevas, las pompitas del Ecuador, ¿eh? Ayer fue tendencia y es que Pierre Hincapié se volvió tendencia mundial tras protagonizar un curioso momento durante la victoria del Arsenal 1-0 sobre Burnley en la Premier League. Y es que el defensor ecuatoriano ingresó al minuto 72 y en una jugada ofensiva, el rival, uno de los rivales, accidentalmente pisó su pantaloneta con todo el licre y todo lo que tenía. Todavía me queda en la mente si es que usaba o no usaba lo que le tape por debajo, dejando a Hincapié casi semidesnudo por unos segundos en plena transmisión televisiva. El momento rápidamente se viralizó en redes sociales con memes, videos y bromas. Aunque el incidente se robó la atención en internet, el Arsenal consiguió una victoria clave que lo deja muy cerca de ganar la Premier League por primera vez desde el 2004. Después del partido, incluso compañeros y aficionados siguieron bromeando con el ecuatoriano en redes, donde él respondió entre risas con frases como "te voy a bloquear".
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0: Incluso hay una toma donde, bueno, dos chicas ahí están esperando que el hombre se ponga todo. ¿Qué habrán visto ahí que las muchachas eras que se sonreían? ¿Qué habrán alcanzado a ver, ah? Ah, pero al César lo que es del César.
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0: Sí, sí, sí, tiene ahí. Sí tiene sus pompitas, ¿ah?
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0: Esta de Pierre Hincapié, la verdad, y lo quieren mucho en el Arsenal, lo quieren demasiado en el Arsenal, justamente ya, no por esto, ¿no? No por esto que se ha dado, pero el hombre sí que hace unas atacadas ahí en el Arsenal, todos los juegos que él hace, es increíble. Así queremos que venga así mismo a la selección. Bueno, es una de las mejores defensas también que tiene el Ecuador. El Pierito Hincapié, sin duda nadie va a olvidar ese momento glorioso.
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0: Ese momento glorioso uno no lo va a poder olvidar.
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0: Por acá tenía otros saluditos y sí lo di. Un saludo para Jeremy de la 547 Las Piñas. Saludo por allá por la gente de Las Piñas. 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No, a eso yo no le hago, a eso yo no le hago. ¿No?

0: selección de Brasil integró ya.
1: 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Que se pare dos
0: veces. En su convocatoria ha generado también reacciones en redes sociales, especialmente por ese regreso de Neymar y algunas ausencias sorpresivas, ¿verdad? En Reddit, varios aficionados debatieron el equilibrio también entre experiencia y juventud en la lista de Ancelotti. Es que se ha hecho muy viral este video de la reacción de Neymar cuando están haciendo la convocatoria y lo empiezan a nombrar. Pues no, Neymar Junior, y comienza el festejo. El festejo total, ya que el regreso de Neymar, él no jugaba con la selección desde el 2023 y va a disputar su cuarta Copa del Mundo. Muy importante, ¿ah? Así que hacer sus apuestas porque Brasil va con todo. Y yo sí quiero que ese pentacampeón ya empiece. Ya empieza a estar reaccionando en los mundiales ya. Ya es hora, ya es hora. Vamos a ver quién nos da esa sorpresa. Continuamos entonces tratando. No tratando. Continuamos de complacer a ustedes, porque ustedes me están pidiendo. Me están pidiendo sus canciones al 0994-90-9190. Me pidieron una de Pasión de Gavilanes. Está bien, ustedes me piden, yo los voy a complacer. ¿Quién soy yo para juzgar? ¿Eh? ¿Quién soy yo para juzgar?
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0: Saluditos por acá, saluditos, buenos días. Radio Tía, un saludo a todos los inventaristas. Me pone acá los más guapos de cada sucursal.
1: Papacito.
0: Ya.
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0: A ver si mandan fotitos, ¿ah?
2: 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Yo pienso.
0: Claro, claro. Pues si no, ¿cómo uno va a saber?
3: La verdad, las cosas como son.
0: Locales, a los inventaristas, un abrazo. 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

0: ¿Sabes? Viendo todo un poquito, todo un poco de las noticias. A ver, por acá tengo también un saludito. Antes de un saludo para Dave Vallejo y José Cruz, los mejores inventaristas de la sucursal 121. A ver, que se reporten esos inventaristas, ¿ah? Que se me reporten. ¿Dónde están? ¿Dónde están? ¿Dónde están? Bueno, les comentaba que ya Don Omar anunció oficialmente su nueva gira internacional y esto me rompió el corazón porque en esa gira no está Ecuador, ¿pueden ustedes creer? ¿Pueden ustedes creer?
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0: No es posible, no es posible. Y es que esta gira internacional de Last King World Tour, con la que regresará a los escenarios en este año recorriendo más de 20 ciudades de Estados Unidos y Latinoamérica. Esta gira arrancará el 25 de septiembre en Reading, Pensilvania, y pasará por ciudades como Miami, Nueva York, Dallas, Chicago, Las Vegas y Los Ángeles. También se confirmaron futuras fechas en Latinoamérica para Lima, Bogotá, Buenos Aires, Santiago, Sao Paulo y Ciudad de México. Hasta el momento no se ha anunciado una fecha para Ecuador. Yo, como todas fans, le escribí y le puse: no debes olvidarte de Ecuador. Te esperamos en Guayaquil. Porque le había contestado a todo el mundo. Todavía no me contesta hoy este hombre. Pues sí. Sí, me da coraje.
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0: Nada que ya, mi amor. El tour lleva el lema: un show, una leyenda, y promete un recorrido por los mayores éxitos del cantante, incluyendo Danza Kuduro, Dale Don Dale, Salió el Sol y Bandoleros. En redes sociales, fanáticos celebraron el regreso del llamado rey del reggaetón y muchos comentaron también que su anterior gira fue una de las mejores experiencias urbanas en vivo de los últimos años. Todavía rogaré, tengo fe que Don Omar volverá. Hola, buenos días, por acá tengo un saludito para el señor Joel Piloso de parte del señor Darlin Zambrano. Mañana están libres y van a jugar fútbol juntos, por Dios. Está bien, para que se desestresen un poco ahí. Olviden el estrés del trabajo. Muy buenos días, un saludo para mi amigo Giancarlos Wale, el mejor inventarista de la 101, y todavía pone la carita de que se le ríe, o sea, no te ha de creer eso.
2: La verdad, las cosas como son.
0: Ni él se la cree, ni él se la cree. Bueno, saludos a Giancarlos Wale. A todos los inventaristas han de tener gran trabajo, ¿verdad? El día de hoy. A ver qué me cuentan ahí. Ya que estábamos hablando de Don Omar, ¿qué les parece poder escuchar una de sus canciones de Zumba que se llama Don Omar? No sin antes seguir conversando, porque también, oiga, ayer me enteré que el icónico programa de humor ecuatoriano Vivos, para nosotros, bueno, es para lo de la generación de mis tiempos, que disfrutó de esa serie de Vivos también, ¿no? Que empezó con En Vivo y En Directo, donde estaba Flor María Palomeque, David Reynoso, y también estaba Galo Recalde, que era uno de los primeros, pues, ¿no? Era el primer elenco con el que, bueno, se subió a la fama. David Reynoso se convirtió en uno de los mejores actores característicos, pues, ¿no? Que imitaba, era increíble. Bueno, podría regresar a la televisión este año más de 10 años después de haber salido al aire. Según reveló Roberto Chávez, ya existe la autorización de David Reynoso y Flor María Palomeque, que son dueños de la marca, para trabajar en este relanzamiento del programa. Vivos fue uno de los espacios humorísticos más populares de Ecuador, conocido por personajes como el marciano Sabrosonic. También está el Cholito, que en estos momentos ya tiene su novela. Moti Pescao, Batman y Robin, bueno, entre varios personajes de las décadas del 90 y del 2000. Oiga, está increíble, la idea está increíble. Y es que el el programa, bueno, salió del aire también tras sanciones impuestas por la Supercom en el momento durante el gobierno también de recordado expresidente Rafael Correa. Aunque todavía no se han confirmado qué canal el elenco cambió incompleto ni fecha exacta de estreno, Roberto Chávez adelantó que el objetivo es adaptar el formato a las nuevas audiencias sin perder la esencia que convirtió al programa en un fenómeno televisivo nacional. La verdad que la van a tener muy difícil. Ya tuvieron en su momento, ¿eh?, con tantas restricciones también. Ya el humor en estos tiempos ya no se acepta de la misma forma que antes. Uno aguantaba. Ahora no, ahora ya saltan también los grupos que se ofenden ante estas parodias, ¿no? Pero bueno, yo sé que ellos ya tienen esa experiencia. Aparte también que lo hacen en la parte teatral. Indican también que si no encuentran algún canal que tengan alguna mejor propuesta, pues se van a las redes sociales, a TikTok, se van a YouTube para poder disfrutar también de este humor de David Reynoso. Y me parecería increíble que Galo Recaldes también se una a esto, ¿no? Que fue uno de los primeros de los elencos también, y aunque no lo sepan, una de las mentes maestras atrás de ciertos sketch también, ¿no? Galo Recaldes actualmente reside en Estados Unidos, pero él analiza grabar segmentos a distancia, también utilizando tecnología remota para poder concretar el esperado retorno. Yo sí los voy a esperar ansiosamente porque sigo siendo fans de Vivos.
2: Patriñano, arriba.
0: Vamos con fe, vamos con fe. Buenos días, un saludo para el mejor elemento de la sucursal 443, Yandri. Yandri Pita, más conocido por quién. ¿Por qué le ponen así? El monje, ¿qué será? Así como el monje loco de Derbez. Ay, después me explican, no entiendo, pero después me explican. 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De la tarde, recuerden, 12:30 vamos a tener todo lo que tenga que ver en noticias en Infotía. Noticias nacional, internacional, deporte, entretenimiento y el tome nota. ¿Se topará el tema de hincapié? ¿Se topará el tema? Yo quiero saber. Un saludo de Yandri Jiménez desde la sucursal 123 Amanes, que está dando full en el frío. Bien, mi gente, yo los voy a dejar con la buena música. Me están escribiendo, yo los voy a complacer con cada una de las canciones que me pidan, que me solicitan. Escríbenme al 0994-909190. Y en la tarde nos volvemos a encontrar. Cuando nos volvamos a encontrar, estás en sintonía de Radio Tía. 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

0: Martes 19 de mayo, gracias por estar con nosotros acá. Durante este tiempo vamos a informarles las noticias más destacadas en nuestro país. Aquí iniciamos el informativo a esta hora. Bienvenidos todos, soy Paul Tutibén. Iniciamos el informativo con las noticias en el ámbito nacional.
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0: Denuncian deterioro en la salud del alcalde de Guayaquil, Aquiles Álvarez, que está detenido desde el 10 de febrero en la cárcel del Encuentro en Santa Elena. Aquiles Álvarez permanece privado de libertad en medio de un preocupante deterioro físico que hoy genera alarma jurídica y humanitaria. Así señalan en un comunicado que compartió David Norero, uno de sus abogados, en redes sociales. Las imágenes se han viralizado. Junto al comunicado publicó imágenes obtenidas desde la cárcel del Encuentro en Santa Elena, donde está recluido con dos órdenes de prisión preventiva. Allí añade, se evidencia una drástica pérdida de peso y un visible quebranto en el estado de salud del alcalde. El documento agrega que la situación se agrava ante denuncias sobre un presunto brote de tuberculosis dentro del centro penitenciario. Reporta además restricciones para mantener contacto con él y formalizar documentación necesaria sobre la defensa técnica. Ante la viralización de las imágenes en redes sociales, incluso su esposa, Fiorella Icaza, el día de ayer subió en sus redes sociales un video donde reclama que por 52 días consecutivos no ha sabido nada de su amado esposo. Otra información, Tatiana Coronel rindió cuentas. La alcaldesa de Guayaquil subrogante, Tatiana Coronel, lideró la rendición de cuentas de la gestión 2025 en reemplazo de Aquiles Álvarez, quien permanece recluido en la cárcel del Encuentro en Santa Elena, pero además rindió cuentas como vicealcaldesa y concejal de la ciudad. En su intervención, a la que asistieron los concejales, personal municipal y veedores ciudadanos, Coronel destacó que el presupuesto total ejecutado en 2025 superó los 834 millones de dólares con un 96.71% de ejecución, según la autoridad. Al finalizar el evento, evitó responder preguntas de la prensa y abandonó el salón municipal por una salida alterna. Asimismo, se conoció que avanza el proceso de remoción de Álvarez. Este proceso de remoción de Aquiles Álvarez está en la etapa previa al término de prueba. El 14 de mayo fue citado de manera presencial en la cárcel del Encuentro por la denuncia presentada en su contra. El TCE suspende derechos políticos a quien el Tribunal Contencioso Electoral ordenó suspender por 3 meses los derechos políticos de la ex ministra de Trabajo Ivonne Núñez por incumplimiento de sentencia. El dictamen judicial ratifica una sanción económica de 30 salarios básicos unificados debido a la omisión en el registro de inhabilitación del prefecto de Chimborazo. La resolución se ejecuta en disposición a la exclusión inmediata de la ex funcionaria del registro electoral mientras dure la penalización. Esta medida judicial mantiene en firme el fallo emitido en primera instancia y rechaza los recursos de aclaración presentados por la defensa de la ex ministra de Trabajo, Ivonne Núñez. Vamos con más información a esta hora. 3 años de cárcel para un alcalde en nuestro país por tener título falso de abogado. Juan Carlos Orellana, alcalde de Aguarico, un cantón de la provincia de Orellana, fue sentenciado a 3 años de prisión por el delito de falsificación y uso de documento falso relacionado con su supuesto título de abogado. La sentencia fue emitida por la Corte Provincial de Justicia de Orellana, que además dispuso el pago de 10 salarios básicos unificados, es decir, $4,820, la suspensión de sus derechos de participación política mientras dure la condena y la anulación del título profesional. El caso comenzó en 2022. El procesado afirmó haber estudiado en Colombia. Sin embargo, no registró movimientos migratorios de salida del país, según certificó la Dirección Nacional de Migración. De acuerdo con la investigación, durante su etapa como edil, Orellana se presentaba como abogado y firmaba documentos públicos en distintas funciones. Asimismo, la universidad en la que el alcalde dijo haber obtenido el título certificó que nunca fue estudiante, que nunca acudió a las aulas. A ello se sumó que el código QR del título registrado en la extinta CENESIT no correspondía a su identidad, sino a la de otra persona. Como parte de la preparación integral, el tribunal también ordenó que el alcalde ofrezca disculpas públicas. No obstante, la sentencia no está en firme. La defensa del alcalde presentó un recurso de apelación, por lo que la condena y una eventual detención no podrán ejecutarse hasta que exista una resolución definitiva. Se acepta la extradición a Estados Unidos de Patucho Celso. La Corte Nacional de Justicia aceptó la extradición de Celso Miguel Moreira Heredia, alias Patucho Celso o Celso, hacia los Estados Unidos, donde una corte de estado de Nueva York lo requiere por presuntos delitos de tráfico de drogas a gran escala y asociación ilícita, según información de las autoridades ecuatorianas. Alias Celso compareció el lunes 11 de mayo a la audiencia de extradición ante el presidente del CNJ, Marco Rodríguez. Durante esa diligencia, el procesado manifestó su intención de ser enviado a Estados Unidos antes de continuar recluido en Ecuador. Actualmente permanece en la cárcel del Encuentro en Santa Elena. El nombre de Patucho Celso tomó notoriedad pública, recordemos, en mayo del 2024, cuando fue detenido en una finca de la Vía La Costa en Guayaquil durante la denominada narcofiesta, junto a otros presuntos integrantes de Los Choneros y Los Águilas, entre ellos Rolando Gómez Quinde, alias Fede, que se escapó de la cárcel en su momento disfrazado como militar y luego fue recapturado en Colombia. Tenemos más información a esta hora. Hay un nuevo comandante de la Fuerza Naval. Vean ustedes las imágenes. Con la suscripción del decreto ejecutivo número 388 de ayer lunes 18 de mayo, el presidente de la República, Daniel Noboa, así designó al contraalmirante Pablo Iván Pazmiño como comandante general de la Fuerza Naval. Además, dio por terminadas las funciones del vicealmirante Ricardo Manuel Unda Serrano en ese cargo, agradeciéndole por los valiosos y leales servicios prestados al país durante el ejercicio de sus funciones. El ahora flamante comandante de la Fuerza Naval nació en Imbabura el 4 de abril de 1967. Su especialidad es arma, perfeccionamiento, superficie. Uno, posee un diplomado en Estado Mayor Conjunto, tiene estudios estratégicos de la defensa, cuarto nivel superior, licenciado en Ciencias Navales, PhD, en Gestión y Conserva del Mar, magíster en Planificación y Dirección Estratégica. Hay más información. Ayer hubo intermitencia en el sistema de la Agencia Nacional de Tránsito. Atentos, en un comunicado que se publicó ayer lunes 18 de mayo, la Agencia Nacional de Tránsito, ANT, informó que se registraron inconvenientes técnicos que impactaron en los módulos relacionados con la emisión de licencias de conducir. Los inconvenientes técnicos persisten en el funcionamiento.

0: mecanismos de contingencia habilitados por la institución. Por los inconvenientes técnicos, los turnos de licencias reservados para esa fecha, es decir, los que iban a ser atendidos ayer y no lograron ser atendidos porque no hay sistema, pueden ser atendidos con prioridad desde hoy hasta el día viernes sin hacer filas. Van directamente y serán atendidos conforme se vaya solucionando el problema en el sistema de la Agencia Nacional de Tránsito a nivel país. Son exactamente 12 el día con 44 minutos. Hay mucha información. Vámonos rápidamente a la parte internacional.
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0: La OMS, Organización Mundial para la Salud, declara alerta internacional por ébola en África. El ébola es una enfermedad causada por un virus que afecta tanto a personas como a algunos animales. Se caracteriza por provocar fiebre hemorrágica y complicaciones graves si no se detecta y se trata a tiempo. Llega incluso a fallecer el paciente si no es tratado. La Organización Mundial de la Salud, OMS, declaró una alerta internacional por el brote de ébola en República Democrática del Congo desde que se detectó por primera vez en 1976 en una aldea cercana al río Ébola. En la República Democrática del Congo, los brotes de ébola se han registrado en distintas zonas de África. ¿Cómo se contagia el ébola y cuáles son sus vías de transmisión? Es importante. La OMS explica que el virus no se transmite por el aire, como la gripe o el COVID-19. El contagio ocurre por contacto directo con fluidos corporales, infectados, obviamente, de persona a persona, solo cuando una de ellas presenta síntomas. Entre las principales formas de transmisión están contacto con sangre, contacto con saliva, sudor, el contacto de sudor de una persona a otra, el vómito, orina, heces o semen de una persona infectada, manipulación de ropa, sábanas, agujas u objetos contaminados, contacto directo con cadáveres infectados durante rituales funerarios, contacto con animales salvajes infectados, especialmente murciélagos, frugívoros y primates, es decir, los monos. Atención médica sin equipos de protección adecuados. Obviamente, allá todos los médicos están con un sistema de protocolo altamente calificado para evitar la transmisión y que el virus no se propague. Repetimos, la OMS declara alerta internacional por ébola en todo el continente africano. Seguimos con más información. Detienen en Madrid a una mujer ecuatoriana por abandonar a su bebé. Sí, una mujer ecuatoriana de 36 años fue detenida en Madrid, España, Europa, luego de que agentes encontraran a un niño de 2 años solo en un coche de bebé en plena vía pública del distrito de Carabanchel en horas de la madrugada. Según medios españoles, el hecho ocurrió durante la madrugada del pasado 10 de mayo, cuando un vecino alertó a la policía municipal sobre la presencia del menor abandonado en la calle sin nadie que lo logre ver o cuidar. Minutos después apareció la madre del niño, quien fue detenida por un presunto delito de abandono de menor. Las autoridades investigan cuánto tiempo permaneció el bebé sin supervisión. El bebé estaba solo junto a latas de cerveza. Al llegar al lugar, los agentes comprobaron que el pequeño permanecía solo dentro del carrito y que en la cesta, en el coche, habían varias latas de cerveza. Posteriormente acudieron miembros de la Comisaría Protección a la Mujer Mayor y Menor, quienes verificaron que el niño se encontraba en buen estado físico, pero estaba llorando porque estaba solo en horas de la madrugada. Imagínense ustedes. La mujer apareció en estado de embriaguez. La ecuatoriana fue detenida y estaba en estado de embriaguez. Mientras la policía obviamente investiga el hecho, la emergencia, la mujer permanece en custodia, permanece detenida a la espera que le realicen una audiencia de formulación de cargos allá en España. Otra nota internacional que involucra a un ecuatoriano, pero de forma positiva. Un ecuatoriano declarado héroe en Estados Unidos por salvar a una niña. ¡Qué bonita noticia! Un migrante ecuatoriano, Jordi Sánchez, fue reconocido como héroe en Estados Unidos luego de salvar la vida de una niña de 2 años que se encontraba inconsciente en una piscina de un hotel en Estados Unidos. Sánchez, quien recibió un reconocimiento oficial por parte de la Cruz Roja Americana por su rápida y decisiva intervención. Todo ocurrió en el 12 de agosto, miren ustedes, el 2025, y recién le van a dar el reconocimiento. Es más, ya le dieron el reconocimiento en un hotel conocido allá en Estados Unidos. Cuando Sánchez realizaba una inspección rutinaria en calidad del agua, en ese momento,

0: se percató de que una menor había permanecido más de un minuto bajo el agua sin ser auxiliada a tiempo. La niña fue sacada de la piscina por sus familiares, pero no respondía, lo que generó una situación de emergencia crítica. Gracias a su formación como reservista militar en Ecuador, Sánchez reaccionó de inmediato y aplicó maniobras de reanimación cardiopulmonar, RCP. Su intervención permitió que la menor expulsara el agua y recuperara la respiración antes de la llegada de asistencia médica especializada, lo que fue clave para salvarle la vida. Tras el incidente, el Departamento de la Policía de Windsor Locks impulsó su nominación en un reconocimiento nacional que obviamente tiene que ser estudiado. La propuesta de dar este reconocimiento no es que de la noche a la mañana se le da, no. Se estudia si es que en realidad fue efectiva la emergencia y fue efectiva la ayuda por parte del ciudadano. Y al ver las cámaras, hacer un análisis, un estudio, encuestas y todo tipo que conlleva a esa condecoración, el día de ayer le dieron este reconocimiento a nuestro ecuatoriano. Sí, por parte de la Cruz Roja Americana lo han catalogado héroe, héroe nacional en los Estados Unidos. Qué bien por nuestro compatriota. Hay más noticias en el ámbito deportivo, hincapié, noticia a nivel mundial. ¿Por qué? Ya se imaginan. Vamos a hacer un recorrido de la parte deportiva.
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0: Dije Piero Incapié y acá las féminas, nuestras compañeras, se emocionaron, no sé por qué. Pero vamos primero con Cuenca y Macará, que buscan clasificar a octavos en la Sudamericana. La Copa Sudamericana 2026 tiene intensas emociones para los representantes de Ecuador. Macará y Deportivo Cuenca, tras una competitiva fase preliminar disputada a partido único a inicios de marzo, dos de los cuatro equipos originales consiguieron sus boletos para la fase de grupos, donde puntualmente pelean palmo a palmo por la gloria continental y el acceso a octavos de final. Deportivo Cuenca enciende la ilusión en el Alejandro Serrano Aguilar, el Estadio Morlaco, se viste de gala para una noche, obviamente, de altas revoluciones coperas desde las 9 de la noche, desde las 9 de la noche de hoy martes 19 de mayo. Hay que apoyar al Deportivo Cuenca. El Cuenca salta al gramado con la firme consigna de adueñarse el liderato absoluto del grupo D de la Copa Sudamericana cuando reciba al aguerrido Deportivo Recoleta de Paraguay por la quinta fecha del torneo. Los dirigidos por Jorge Célico saben que no hay margen de error en esta penúltima jornada y que los tres puntos en casa son vitales, especialmente con la mirada puesta de reojo en el decisivo choque del miércoles entre sus rivales directos de zona, Santos de Brasil y San Lorenzo de Argentina. Por su parte, Macará se juega la vida y la historia en el Bellavista. La expectativa es total en Ambato de Macará, ¿verdad? De cara al crucial duelo del próximo jueves 21 de mayo, donde Macará buscará dar un paso gigante hacia la clasificación en el grupo A del segundo torneo más importante del continente. El ídolo ambateño, comandado por la regularidad de sus figuras ofensivas, va a medir fuerzas ante Alianza Atlético de Perú en el estadio Bellavista, que promete lucir un lleno total tras haber rescatado puntos valiosos en las jornadas previas. Una victoria frente a la escuadra peruana dejará a los celestes con el boleto prácticamente en la mano antes de tener que cerrar la fase de grupos en el siempre complejo territorio colombiano frente a América de Cali. Esperemos que los dos equipos lleguen a clasificar, esperemos, ¿no? Qué bueno sería, ¿no? Vamos con más. Miren ustedes, Piero Incapié, famoso, ¿por qué? Así es, Piero Incapié ha sido tendencia no solo en el país donde él milita, ni en Europa, ni en África, ni en América Latina. Es famoso más que Taylor Swift, más que Jennifer López. ¿Por qué? Por esas gráficas. El defensor ecuatoriano Piero Incapié ha protagonizado un momento insólito como incómodo el día ayer lunes 18 de mayo, durante el vibrante partido de la Premier League entre el Arsenal y el descendido Burnley. Escuchen bien, en medio de una asistencia y en medio de una intensa disputa del balón, el jugador del Burnley pisó la pantaloneta del central sudamericano que no tenía boxer en la friccionada jugada, por lo que el pisotón de la pantaloneta de Incapié terminó completamente abajo, mostrando todos sus pompas, ¿verdad? Como era de esperarse, el curioso incidente encendió rápidamente las redes sociales, donde se volvió tendencia global. Es tendencia global, no es tendencia solamente en un país, sino a nivel mundial. En cuestión de minutos, los usuarios no tardaron en inundar las plataformas con memes, elogios a la entrega del ecuatoriano y la forma como se levantó la pantaloneta. Al final, obviamente, del día, la acción se transformó en una anécdota viral que demostró que, para hincapié, todas las jugadas friccionadas son claves y pelea por la pelota hasta el último momento y deja todo en la cancha. Más información, Neymar sí jugará en el Mundial. ¿Qué pesa más? ¿Su indiscutible calidad técnica o su falta de ritmo por frecuentes lesiones? Es la pregunta que se hace, ¿no? Brasil debatió por meses si Neymar merecía ir al Mundial 2026. Su extraordinaria categoría inclinó la balanza y el 10 jugará su cuarta Copa del Mundo. Neymar, de 34 años, cumple así el gran objetivo que se había trazado cuando volvió en el 2025 al Santo, el lugar en el que obviamente se encuentra. Y es el preciso momento que lo vemos en la gráfica con su pareja sentimental, cuando recibe la noticia que fue convocado para este Mundial representando a su país. Con sus amigos, familiares, obviamente, Neymar, el número 10 de Brasil, se puso a llorar. Ahí se ven las gráficas, se ve el video, ¿no? Persiguiendo por preguntas de entorno al delantero desde su primer día como seleccionador de Brasil, Carlo Ancelotti, debió elegir este lunes entre las dos versiones conocidas de Neymar para el Mundial de Norteamérica, ¿verdad?, que se inicia el 11 de junio. La primera, por la que decantó finalmente el italiano al anunciar la convocatoria, es el futbolista de clase mundial, un brillante malabarista del balón que desarmaba defensas como estrella del Barcelona y del PSG, y que también con 79 goles es el máximo anotador con la selección brasileña por delante de Pelé. La segunda versión en los últimos meses es un jugador al que las lesiones le impidieron tener continuidad y obviamente robaron su explosividad. Hay que tener en cuenta que cuando Neymar por primera vez pisó un mundial, o cuando era una gloria muy, muy conocida y muy nombrada, cuando era más joven, son 34 años y siempre la edad te pasa un poco de factura, ¿verdad? Neymar suma 8 goles en los mundiales que disputó: Brasil 2014, Rusia 2018 y Qatar 2022. Vámonos a la parte de entretenimiento.
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0: Shakira, cada día que pasa es noticia, y todos los días es noticia. Ahora mire, ayer hablamos sobre la Hacienda, el Servicio de Rentas Internas, que le deberá devolver 64 millones de euros más intereses a Shakira porque reconocieron que es inocente. Ahora Shakira es noticia porque va a invitar, con todos los gastos pagados, así todos los gastos pagados, al Mundial 2026 a los jóvenes de ugandeses, los chicos que son virales en redes sociales, que se ponen a bailar, ¿verdad? El regreso de Shakira a los mundiales no solo está rompiendo récords con su nuevo himno Dai Dai, sino que promete regalarnos uno de los momentos más memorables y emotivos de la historia en la Copa del Mundo. Se habla que los chicos van a bailar con ella en el mundial. La estrella colombiana ha extendido una invitación formal a los talentosos niños y adolescentes de Ghetto Kids, que pertenecen a una fundación en Uganda, para que la acompañen sobre el escenario de la gran final del Mundial 2026. Qué bien por los niños, ¿no? Pactada obviamente para el próximo 19 de julio en el estado de Nueva York, Nueva Jersey, en Estados Unidos. Todo comenzó cuando la reconocida organización ugandesa, que rescata a niños huérfanos y de bajos recursos en Kampala a través del arte, publicó un video derrochando pura energía y ritmo al son de Dai Dai, el contagioso afrobeat que Shakira interpreta junto a Burna Boy y coescribió con Ed Sheeran. En las imágenes, los pequeños artistas no solo se lucieron con pasos perfectos, sino que sostenían con orgullo las banderas de los tres países anfitriones, que son México, Canadá y Estados Unidos. El posteo se inundó de inmediato con miles de interacciones, comentarios positivos, ¿verdad? Esto ha motivado que Shakira los invitará con todos los gastos pagados, ¿verdad?, para que sean parte de esta fiesta futbolística, y van a salir al escenario a bailar. Recordemos que ella va a estar con Madonna y BTS. Recuerden que Shakira es Shakira a nivel mundial y nos representa muy bien, ¿no? Habla bien de ella, habla bien de ella, y hay que tener en cuenta que todas las regalías, todo lo que tenga como ingreso de esta canción del mundial Dai Dai, van destinados todos los millones para fundaciones que obviamente tienen la finalidad de rescatar a niños y que imparten una educación de calidad. Entre esos, Pies Descalzo en Colombia, donde sabemos que Shakira tiene decenas de escuelas con educación de calidad. Qué bien por la cantante, eso habla bien del artista. Hay más información, vámonos con más. Don Omar regresa a los escenarios. Don Omar confirmó su regreso a los escenarios con una nueva gira internacional que incluirá presentaciones en Estados Unidos y varias ciudades de Latinoamérica. Bajo el lema Gira Mundial de Last King, el artista anunció fechas en países como México, Colombia, Perú, Chile, Argentina y Brasil. La producción obviamente promociona el tour como un show, una leyenda, destacando los clásicos del cantante reconocido a nivel de la región. Hasta el momento no se han anunciado fechas para Ecuador. Y seguimos con otra noticia. Tico Tico cumplió 80 años. Miren ustedes, sí. El querido personaje infantil Tico Tico, que parece que los años no pasan sobre él, celebró 80 años, sí. 80 años de vida con un mensaje que sorprendió a sus seguidores. Su intérprete, Ernesto Huertas, apareció en redes sociales sin el maquillaje que ha caracterizado al payaso durante más de 40 años. Los he vivido muy feliz, gracias a Dios, a mi familia y por el cariño de todos ustedes. Salud, escribió en un posteo. Este mensaje lo escribió junto a la fotografía con la que conmemoró la fecha, dejando ver el rostro detrás del personaje que marcó la generación de muchos niños en Ecuador. Huertas nació en Bogotá, en Colombia, el 16 de mayo de 1946. Llegó a nuestro país en 1973 para trabajar en Telesistema. Recordemos que antes RTS se llamaba Telesistema, como animador, cantante y actor. En la década de los 80, condujo el programa infantil que llevaba el nombre de Tico Tico, espacio en el que consolidó al personaje con canciones, juegos y un repertorio que superó los 70 composiciones infantiles, convirtiéndose en un referente en la televisión familiar. Felicidades para Tico Tico, que la edad es un número, hay que cuidarse. Buena alimentación, salud, el hecho de ir al gimnasio, ¿verdad? No tener una vida muy sedentaria, eso te lleva a tener más años de vida, ¿no? Vamos con más información, tenemos algo en Tome Nota, póngale play.
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0: Alerta por oleaje. Escuchen bien, la Secretaría Nacional de Gestión de Riesgos informó que desde hoy 19 hasta mañana 20 de mayo habrá oleaje en 14 playas del país que tendrán obviamente bandera roja y no se pueden meter al mar. La alerta se basa en los reportes emitidos por el Instituto Oceanográfico de la Armada, que es INOCAR, que advirtió sobre el ingreso del país a una fase de aguaje, fenómeno que provoca que el mar pase de un estado moderado a uno agitado. Se prevé oleaje de alta energía con estado de mar muy agitado en la costa continental e insular, obviamente, el país, señaló el Departamento de Gestión de Riesgos. ¿Cuáles son estas playas? Escuchen bien, en Esmeraldas, las playas Same, Quinindé, Mompiche. En Manabí son Manta, Canoa, San Jacinto, Jaramijó, San Lorenzo, Puerto Cayo, Machalilla, Puerto López, El Matal. En Santa Elena son las playas Manglar Alto, Salinas, San Lorenzo. El INOCAR explicó que cuando el mar se encuentra en estado agitado se presentan olas medias y altas con mayor energía, así como un incremento en el nivel del mar debido al aguaje. El aguaje se mantendrá hasta el 20 de mayo, por lo que se recomienda extremar preocupaciones ante posibles corrientes de resaca y olas con mayor fuerza. Del 21 al 22 de mayo, la condición del mar cambiaría a estado moderado, señaló Gestión de Riesgos. Así que pilas, son 14 playas, no se metan, no ingresen al mar, no jueguen con el mar, no jueguen con el mar. Miren que hay la advertencia. Al estar la bandera roja implica y da a conocer que es peligroso ingresar al mar durante estos 2 días de oleaje. Y aquí le ponemos punto final al informativo. Mañana nuevamente a partir de las 12 horas con 30 minutos. 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

la vacancísima. ¿Cómo está su amiga Shirley Bravo? Le saluda. ¿Cómo está, señor? Señora, ¿cómo le va? ¿Cómo le baila? ¿Le baila o no le baila? ¿Cómo están mis compañeritos? ¿Cómo les va? 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

0: 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Oiga, quiero mandar un saludo muy especial. Espero que me esté escuchando.
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0: A uno de los jefes de la 306. Estoy hablando, Enricaurte. Póngale atención ahí. Si no está, que por favor esté atento. Estoy hablando de nada más y nada menos que de mi querido compañero, el querido jefe Luis Herrera, de la sucursal 306, que está de cumpleaños. ¡Óigame!

A pedir que le mande un saludo muy especial al jefe de la sucursal 306 en Ricaurte. El señor Luis Herrera, que está cumpliendo tantitos años, ¿ah? De parte de todos sus compañeros de trabajo, le deseamos un feliz cumpleaños y muchas bendiciones. Así que tiene que estar súper que festejado. Ya sé que por ahí le llevaron la tortita, le cantaron el Happy Birthday. Pero obviamente no podía quedarme atrás. Así que mi querido Luis Herrera, le envío un fuerte abrazo. Diosito lo bendiga siempre. Desde acá, desde la cabina de radio, tío, usted ya sabe que puede contar con esta humilde servidora, su amiga Shirley Bravo. ¡Que viva el cumpleañero! ¡Digo el cumpleañero!

¡Muchas felicidades, mi querido! Mi querido Luis Herrera, Luchito, le dirán Luchito por ahí, ¿no? Bueno, yo atrevida como siempre, ¿no? Yo atrevida como siempre. ¡Ella! Mi querido jefe, cuídese mucho. Buenas tardes, un saludo también para Alfredito, que mañana está de cumpleaños. Entonces les vamos a hacer la previa en ese momento. Me escriben desde South City, a la sucursal 197. Alfredito, póngase las pilas, que mañana usted está de cumpleaños, así que tienes que hacernos dar torta a todos, por favor, ¿eh? Bueno, y a todos que están cumpliendo años el día de hoy, que son temerosos y no escriben para desearles un feliz cumpleaños a sus amigos, de verdad, les mando un fuerte abrazo a cada uno de ustedes, ¿ya? Cuídense mucho. Un saludo también en tía Kininde para Caleb Guamaní, que está de cumpleaños también. Mi querido Caleb, un abrazo, cuídense mucho. No sé si es mi impresión, pero como que Caleb cumple todos los días años, creo yo. Como que me da esa impresión, no lo sé. Bueno, saludos, mi querido Caleb. Pásela bien, disfruten compañía de todos sus amigos, ¿ah?

0: pelos. Estoy asombrada porque en TikTok Mara Topic ha sorprendido. ¿Saben por qué? Porque al parecer apareció bailando junto a Cristian Castro en un video que rápidamente se volvió viral. Y es que el clip muestra a ambos realizando una coreografía del tren de la canción Tú Eres Ajena de Eddie Herrera, uno de los audios más populares del momento en la plataforma. La ex reina de belleza ecuatoriana compartió el video con la frase "Cuando pones a bailar a Cristian Castro", generando miles de reacciones por la espontaneidad y química entre ambos. En pocas horas, el contenido alcanzó cerca de 1 millón de visualizaciones. El cantante mexicano apareció vestido completamente de blanco y con parte de su cabello teñido de rubio, manteniendo el estilo llamativo que ha mostrado también en sus recientes apariciones públicas. Usuarios en redes destacaron lo divertido e inesperado del encuentro. La verdad, yo sí vi ese video. Mara Topic es una mujer que de verdad tiene como un ángel ella, ¿no? Ella se la ve como una energía muy, una vibra muy buena de Mara, que es como inocente la chica. Y ella es tan espontánea de esta manera que imagino que igual la debe robado miradas también al Cristian, ¿no? El Cristian coquetón, el Cristian. Ese Cristian es coquetón, hay que tenerle cuidado nomás, hay que tenerle cuidado al Cristian.
1: La verdad, las cosas como son.
0: Así es, bueno, hay que verlo. Y de verdad que sí, sí bailaron ahí. Se lanzaron sus pasitos de baile, oiga. Así que ahí se hicieron viral. Hola Shirley, muy buenas tardes. Un saludo para los mejores de los mejores. Yareli, Steven, Gary, Neisser, los pilares de la sucursal 121 Ventanas. Un fuerte abrazo para ustedes también, chicos. O sea, ustedes son lo level de level. Level de level. Level de level. Los propios. Ustedes faltan y la sucursal 121 se viene abajo, ¿verdad? Un saludo a toda la gente de Ventanas. Un saludote inmenso. A ver, por acá también un saludo para la sucursal 140 Santa Elena, la mejor de la península. Por favor, con la música de Bandoleros de Tego Calderón y Don Omar. Perfecto, ya lo voy a estar programando. Pero miren, yo estaba así en el comedor, obviamente, en mi rancho, en mi hora de almuerzo. Me dijeron, oiga, tiene que poner esta canción, mira. Claro, yo dije, está bien, vamos a poner, vamos a complacer, porque yo complazco hasta en los pasillos, me dicen, póngame esta canción. Yo le pongo menos a uno, a un Maluma Baby que está por acá. No, porque si pongo esas canciones que a veces pide el Maluma Baby por acá, imagínense, ¿eh? De cariñito. Bueno, entonces como les comentaba, sí, esta canción que se hizo más famosa en una de las películas de infantiles como es Madagascar, ¿no? La típica canción, I like your moving, moving. Y en mis tiempos yo sí la zapateaba, pues yo sí la bailaba. El techno dance, como lo quieras llamar. Pero fue una de las canciones mucho más conocidas, va más bailada también en aquellos tiempos. Y que vamos a disfrutar y a recordar esas canciones que pegaron en tu adolescencia, que la bailaste por ahí en esas discotecas. Esas discotecas más famositas en Guayaquil, o quizás en Babahoyo, yo no lo sé. Cuando salías de tu colegio te escapabas y te ibas a meter ahí en las matinées de esas discotecas. Ah, ¿te acuerdas? Ya, si te ríes es por algo, ¿viste? Hola, amiga Shirley, un saludo para mis compañeros de Arca en las sucursales y una salsita dulce y atrevida. Esa es mi compañerito. Mis amigos los mercaderistas, ¿cómo están? Ya les voy a poner su cancioncita. Vamos a hacer un set de musical, ¿ya? Complacencia a la orden del día. Saludos, Radio Tía, para el día de la 23 y la Q. Se me habían perdido. A poco de inventario. Me ayuda con un tema, si hubiera sabido. Perfecto, ya los estoy marcando para hacer mi bloque de complacencia. Hola, tía. Hola, sobrino. ¿Cómo está? Me puede complacer con el tema de Coldplay, Viva la Vida. Y un saludo para los de la 598 Tarazana. Oiga, yo cada vez que voy en el taxi ruta escucho Coldplay. Es como una película que va avanzando cuando yo me asomo a la ventana escuchando Coldplay, Viva la Vida. Me sabe dar ese esas crisis existenciales con esas canciones ahí. Buenas tardes, Radio Tía, ¿cómo están? Un saludo para Ricardo del Tía Ricaurte de parte de la señorita Michelle. Saludos a Ricardo y a la señorita Michelle también. Y a toda la gente de Ricaurte que está en fiesta ahorita. Están en fiesta, sí, yo lo sé. Mándenme la torta, por favor. Luchito, por favor, mándame la torta. Ahora vamos con el buen ritmo para que ahí puedan estar haciendo el inventario, quizás, en que se hallan ahora. Me voy a adentrar al mundo de todos los grupos en Almacenes Tía, los compañeritos. Buenas tardes, un saludo también para Wilson Sánchez. Ay, ¿por qué le dicen así? De la 370. Y un saludo también para Elena en la 123. Bueno, vamos a disfrutar esta canción que les digo, 4:37 de la tarde. A ver, por aquí un último saludo antes de mandar ya a la música, ¿no? Para que ir disfrutando, para que también la gente vaya haciendo sus compras, bailando con el carrito como tiene que ser. Gracias, Radio Tía. Oiga, se vienen cositas, ¿eh? Se vienen cositas en Radio Tía, muy positivas, justamente apoyando el talento nacional. Y eso me alegra mucho porque hay que conocer a bastantes artistas con harto talento. Se dispararon por acá. Buenas tardes, bendiciones. Un saludo para la mejor sucursal 328. Saludos para todo ese personal activo, en especial el mejor seccionista de la sucursal, el amigo Zambrano, el líder. Complázcale con la música, profesor de amor de Tierra Canela. Uy, por cierto, me voy a poner la nueva de Tierra Canela, que también ha armado tendencia en TikTok. Gracias, mi amigo, por recomendar. Yo también le voy a poner su cancioncita, no se preocupe. Por acá, buenas tardes. Un saludo para la sucursal 151 Guayacanes, para Navas, el mejor perchero. Pose. Muy buenas, un saludo y fuerte abrazo para ti a Plaza Bastión. Por acá también tengo otro saludito para todo el personal de la 365 en Montecristi. Hola, gente. Un saludo para Don Ronald. Oiga, pila con esos apodos, ¿eh? De la sucursal 158. Saludos también por allá. Saluditos a Pamelita, la chica del carrito, en la sucursal 176 Bahía. Hola, me pone acá, vaya Shirley. Ay, son tus reflejos. Un saludo para mi compa Pablo Ruiz, mi nombre de artista, que está de cumpleaños en la sucursal 203.
2: ¡Feliz cumpleaños!
0: También para mis panas de la sucursal 187 Manta, un abrazo para todos y saludos desde la capital. Un tema, por favor, señora en vallenato. Ya voy a estar arreglando acá todos los temas musicales. Ahora sí, el mejorcito, para el mejorcito de hogar de la 23 y la Q. Día, sobrino, gracias. Vámonos con I Like to Move It para que lo vayas bailando.
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0: La sucursal 607. Oiga, qué gustazo que me escriban de allá de Chuchufindi. Saludos al joven Gustavo, el más trabajador, el más camellador de todos, como tienen que ser. Por favor, sigan el ejemplo de Gustavito. Por favor, pueden complacer con la canción de Uno Vuelve de Crux Encarnat. Ok, ya nos pusimos romanticones con crisis existencial. Está bien.
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0: Buenas tardes, un saludito para la chica del carrito. Pamela, en la sucursal 176 Bahía, que regresó al carrito. O sea, no había escuchado el mensaje.

0: las pompitas del Ecuador. Hola, buenas tardes. Saludos para el personal de Plaza Tía Bastión que están activos, chicos. Saluditos, saluditos, saluditos. Luna llena. Báilalo, báilalo sin miedo, sin miedo, señora, sin miedo. ¿Qué te hicieron que solo quieres escuchar el malo de Aventura? ¿Qué estás haciendo, Oche? Saludos, mi amigo. A lo mejor ha de tener tatuado también el malo de tener ahí, ¿verdad? Oye, y esta canción...
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0: La de Tierra Canela.
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0: Complaciendo, me la pidieron, complaciendo.
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0: A ver si hacemos el TikTok ahí de las Tierra Canela.

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0: Complaciendo, aquí ya el playlist ya lo hicieron ustedes. Ya estoy acá armando con todo lo que me están pidiendo. Perfect, perfect. Saludos para las chicas de Plaza Tía Bastión, de la sucursal 309. Oiga, sí, le cuento esto, ¿ah? como cosa curiosa. Una mujer en Maryland ganó un premio de lotería de $77,777. ¿Se imaginan ustedes? Y no se imaginan gracias a quién. Gracias a la insistencia de su cuñada, quien la animó a comprar un boleto, aunque ella casi nunca juega. La afortunada compró un raspadito de $10 y terminó llevándose el premio sorpresa, asegurando que estuvo en shock al ver la cantidad ganada. Parte del dinero será destinado a los ahorros y gastos familiares. Pero rápidamente la historia también empezó a volverse viral en redes sociales, donde muchos usuarios debatieron, ¿no?, si la ganadora debería compartir el premio con su cuñada por haberla convencido de jugar. Así como que para las colitas, ya, muchas gracias, Tom. Ah, sí, una partecita, no todo, ¿no? Porque la suerte es de uno a la larga. Pero el consejito estuvo ahí, o sea, tiene que agradecerle de manera. Cuñadas así no se encuentran todos los días, ¿sabes? Es difícil encontrar esas cuñadas que te den unos buenos consejos como el de la cuñada de la señora acá de Mérida.
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1: Hey, yo.
0: Por otro lado también. Por acá tengo ya, tengo aquí las musiquitas listas, listas. Así que vamos a complacer a la gente. Tengo muchas canciones pendientes y quiero ponérselas para poderlos complacer a toditos, a toditos. Ay, no me olvidé la canción de Shushu Findi, perfecto. Y para los fanáticos del fútbol por acá, oiga, en los pasillos yo estoy viendo la mayoría, pues los hombres con sus cajitas con el cromo, ¿no? Yo imagino que por acá los compañeros se han de poner de acuerdo para poder cambiar y ahí ver cuál es el que tienen repetido y cambiarlo, ¿no? El intercambio de cromos. 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Es una fiebre total, oiga, eso del álbum. Ya he visto también en ciertos centros comerciales la fiebre de intercambiar los cromos, de completar tu álbum. Bueno, esa es la emoción que se da, pero qué chévere. Que hasta los mismos niños estén en esa actividad y se alejen un poquito de lo que es las pantallas, celulares y computadoras. 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Hola Radio Tía, le mandamos un abrazo del Tía de Salinas. Hoy un abrazote para ustedes también. ¿Cómo están? Y bendiciones para toda Radio Tía. Y quiero que me ayude con la canción de Junior H. Mil Llamadas. Oiga, pero no es de grueso calibre, pila. Mira, pero si es de grueso calibre no va. Hola Serginho, pan y vino. ¿Cómo está mi querido Serginho? ¿Cómo le va? ¿Todo bien? La revolución. Acá acérquese porque solamente tengo un micrófono. ¿Cómo está Serginho? Serginho en todas partes.
2: ¿Qué tal? ¿Cómo están a todos los compañeros de los locales, bodega, departamentos, oficinas? ¿Cómo le van este día martes?
0: Mande saludos, Serginho. Hágase famoso que busco locutor.
2: Saludo. Esta semana que viene en el feriado vamos a estar en la provincia de Bolívar. Uno de los apareceres, como sabrán, Yagiurco. En las personas que deseen reservar, por favor, síganme en las redes sociales como en TikTok, @serginoec. Para las personas que deseen viajar, tenemos salida desde la ciudad de Guayaquil.
0: ¡Bestia, qué bestia, muchacho! Ya te pasé la factura por esa mención, ¿eh?
2: Ya todo recursos humanos ha viajado con mi agencia.
0: ¿Todo qué?
2: Todo recursos humanos ha viajado con mi agencia.
0: Ay, Dios, que con mi agencia. ¿Sí la escuchan? Con mi agencia. Qué bueno, Serginho. Ya alguna vez ahí me anotaré en su agencia para que me lleven. Llegaré con la lengua afuera, pero ahí estaré.
2: Para el 26 de junio vamos a tener cumbre en el volcán Cariguarazo. Las personas que se quieran unir, por favor, llamen al enlace de oficina a las 12:19 y yo con gusto les atiendo.
0: ¿Dónde es eso? ¿El qué?
2: El volcán Cariguarazo pertenece en la provincia de Chimborazo, que es al frente del mismo volcán que lleva el nombre.
0: ¿Quién lo viera? No, por eso yo lo veo que sube las escaleras como si nada, mientras uno se va ahogando. Bueno, ahí contacten al mismo Serginho en todas partes, ya saben. Apoyando a los compañeros emprendedores también. Ahora sí, vámonos, complacencia musical. A la orden del día, chao Serginho, gracias por la visita. Hay que pasarle la factura de la cuña. Y vámonos con Coldplay. ¡Viva la vida!
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